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Ya lo dijo el Oscar Wilde, tengo gustos simples, solo quiero lo mejor. Y no tiene nada que ver con el vil metal virtual y la bendita zona de confort, que no está mal quedarse ahí.

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Muy buenos días, amigos, amigos retromaníacos de Radio 9. Así estamos arrancando una nueva mañana, volviendo a la frecuencia del 96.9 desde Concepción del Uruguay. Buen reencuentro, gente linda. Todos los clásicos de los 70, 80, 90 y ahora con 2000 también van a estar aquí en esta tu mañana diferente a la 9. La mañana de los clásicos, la mañana de Animate a Recordar. 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La línea de contacto va a ser la de siempre, aquí de la radio, 3442-1555-2855. En Instagram estamos como Animate a Recordar, programa en vivo desde Concepción del Uruguay, desde los estudios de la radio en 14 de julio 935, la frecuencia 96.9, o podés ubicarnos también a través de la página de la radio, radio9digital.net. Animate.

que comienzan de esta manera, año 1975. Sonaba este clásico, esto es América, esto es Sister Golden Hair, hermana de cabellos dorados. Así comienza Animate a Recordar 2026 por la 9.

Esa música que escuchábamos de jóvenes. Los 70, los 80 y por qué no los 90. Estás en tu señal. 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

versión del año 1985. Barry Manilow, Dionne Warwick. ¿Qué voces, no? Run to me, corre a mí.

Enorme alegría al ver cómo se llena de mensajes esto. La verdad, muchísimas, pero muchísimas gracias por estar acompañando. Por aquí nos escriben, buen día negro, qué lindo regreso. Bueno, sí, para mí también, Frase hecha, ¿no? Pero caricia al corazón, El ida y vuelta en la radio es todo. Y ustedes lo hacen posible del otro lado. Muchas gracias. Buenos días, así será. Nos dice Susana, gracias por estar. Buen día, negro, buen día. Un gusto escuchar la música. Tu música, bueno, si es de todos, Por favor, pasame Sultanes del Ritmo, Dale Strides. En un ratito va, mi amigo ya lo anotó. Buen día, negro. Querido, pasame el tema Berlín, quítame la respiración. Muchas gracias. Soy Martín. 296, el documento. Hoy no sé si vamos a tener sorteo todavía, pero con el tiempo seguramente sí. Fría mañana en Concepción, 7 grados la temperatura, la sensación térmica. Casi un ratito era menos 2 grados. Por el viento, la máxima va a ser de 12, mínima de 4, que ya la tuvimos. La humedad 81%. El viento 24 kilómetros por hora. La presión 1015 milibares y el río 2 metros 12, creciendo. Saludos, amigo Carlito Charlie, que anda por aquí temprano ya enganchado con la 9. Clásicos en esta mañana, llega el señor Christopher Cross. Hermoso clásico del año 1980. Esto es Never Be the Same. Nunca.

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fuertes algunos mensajitos, ¿eh? Infinitas gracias a Hugo Barreto, que hace posible que me abrió nuevamente las puertas aquí en la radio para estar nuevamente y compartir con ustedes toda esta música que a ustedes les gusta y a mí también. Pasar una mañana distinta en esta, tu radio, Radio 9. 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

último clásico de este bloque. Este bloque tenemos para toda la mañana, Llega el señor Kurt Cobain. Año 1987. A la vuelta de la esquina sonando en esta mañana de Animate a Recordar.

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año 1985. Eurythmics. Esto es Debe ser un ángel. 15 55 28 55. Esto es Animate a recordar por la nueva, por la 96.9. Animate a recordar. Nos encontrás en Instagram, arroba Animate a recordar. Saludos Marta, muchísimas gracias por estar y acompañar. Ya en un momentito vamos a ir con más mensajes. 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

En el anterior bloque arrancamos con Dire Straits, Sultanes del Ritmo, tema que pedía Beto, lo estaba pidiendo tempranito. Clásicos que siguen, pasamos por Rock Nacional. Llegan Los Auténticos Decadentes. Versión en vivo, año 2013. El pájaro vio el cielo y se voló.

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en esta mañana de Animate a Recordar. Cada vez que digo adiós, versión en vivo. Hasta las 12, esto es Animate a Recordar. Saludos a la gente, a los amigos de la Peña. Peña Angelito, Angelito Núñez allí en Gimnasia. Saludos a Sergio desde Gualeguaychú, que está escuchando también. Mensaje de Graciela. Hola, buenos días, bienvenido a las mañanas de los sábados. Éxitos, gracias Graciela. Para que llega otra amiga, llega Liliana. Lili, hola negro, qué lindo volver a escucharte. Yo quería escuchar un de los tantos clásicos que existen. Quiero escuchar Chicago, es difícil decir lo siento. En un ratito va mi amiga. Bienvenidos a Se Extrañaba Mucho. Llegaste y trajiste la música que a mí me gusta, nos dice desde Mercedes. Ah, no, Mercedes. Mercedes nos dice, muchas gracias Mercedes, gracias por estar, ¿eh?

y que aguante, ¿no? Y empezás y ya quieren sorteo, sí. Ya va a haber sorteo, va a haber, seguro. Por acá otro mensaje, buen día negro, qué lindo regreso, bueno, te extrañamos, te pido por favor el tema de Modern Talking. Cherry Lady, gracias, nos dice Quique, abrazo grandote Quique, gracias por estar. Buen día negro, feliz de volver a escuchar, muy contento de disfrutar de la música, como siempre cuando llegue el momento de música brasileña, mira, el otro nos dice Miguel Otamendi, abrazo grandote amigo. Saludos para Carlitos Almada, que nos dejó un audio también, pero bueno, no es, es imposible ponerlo, ¿eh? Gracias, Carlitos, por estar, ¿eh? Hola, buen regreso, solicito el tema Back to Black de mi buen house. Soy Sergio. Ya lo tenemos anotado, Sergio. Un ratito va. Hola, buen día, gracias por volver, te esperamos. Pasame algo de Rod Stewart, Baby Chain. Nos dice Marcelo. Saludos para Grace. Y el último, buen día negro, qué gusto retornar a la radio. Bienvenidos Retromaníacos, acá como siempre, para escuchar lo mejor. Carlitos Casulino nos pide Elton John, Don't Break My Heart, no vayas rompiendo mi corazón. Nos dice Carlitos Casulino que quiere escuchar este hermoso clásico. Tema que pedía Lili.

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sonando Donny Osmond, Poppy Love. Anteriormente Chicago, es difícil decirlo, siento. Tema que pedía Lili. Y arrancamos este bloque con Revelazado en Corazón, Corazón Radiante. Para Miguel, que quería algo brasilero. 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

Año 2019, esto es Maroon 5, Memories. Anteriormente a mi Winhouse, Back to Back, tema que pedía Sergio. Saludos, Marta, que anda por allí. Gracias por estar y acompañar también para Laura. 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Esto es Animate a Recordar. Hasta las 12 por la 9... llega Rostigual. Para Marcelo, que lo había pedido, esto es Baby Jane.

Génesis sonando en esta mañana, Toque Invisible. Esto es Animate a Recordar. 1555 2855 hasta las 12. Somos tu compañía aquí en Radio 9. Nuevamente, Animate a Recordar. Por aquí nos escribe Miguel, nos dice, díganle al nene, gracias por los nene, que pase algo de Santana. Bueno, amigo, ¿quiere escuchar más Mujer de Magia Negra o Samba para ti? Bueno, vamos a buscar esos clásicos, clásicos del recuerdo. Buenos días, felicitaciones al programa, soy María, nos deja el número de documento. Hoy todavía no tenemos sorteos, María, así que vamos a ir de a poquito. Hola, genio, esto está de más. Nos escribe Marcelo, buen día. ¿A qué hora hay brasileros? Nos dice Marcelo nuevamente. Quiere escuchar Corazón Partido de Menos y Más. También lo pide Carlitos Casulino. Sí, bueno, en un ratito va. Marcelo, todavía no tenemos sorteo, así que no podemos anotarte con el documento. Están todos esperando o las facturas o las pulseras. O alguna cosita más que pueda aparecer por ahí, ¿eh? Aquí Carlitos Casulino, Menos y Más, Corazón Partido, sí, es muy buen tema, ¿eh? Ahora lo vamos a poner un ratito. Muy buenos días, no sé si este es el número, pero quiero escuchar el tema de Andrea Bocelli que canta con una chica argentina. La verdad, no tengo ni idea cuál es. Decime, Beatriz, más o menos, tirame alguna otra data, a ver cuál puede ser. Líquido 2, que nos agradece el tema de Chicago que habíamos puesto. Eva, que nos dice, bienvenido, éxitos, gracias, Eva, gracias por estar. Por aquí aparece el amigo turco Rato Héctor. Qué bueno volver a escucharte en la 9, quiero escuchar algo de Hollis. Tenemos algo ya puesto. Y por aquí llega otra amiga, Betty Bon Jovera, muy buen sábado, estás de vuelta. Genial, aguante la 9 y animate a recordar acá, Betty Bon Jovera. Gracias, Betty. Carlitos Casulino, el anterior pedido, nos pedía este clásico de Elton John y Kiki Dee. Esto es No Vayas Rompiendo Mi Corazón, hermoso tema de los años, fines de los 70 es esto, ¿eh?

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No puedo quitar mis ojos de ti. Esto es versión de Gloria Gaynor. 15 55 28 55. Esta es tu mañana diferente a la 9. La mañana de Animate a Recordar. Clásico 70, 80, 90 y 2000 aquí en esta tu mañana distinta. No dejes de comunicarte, pedí tu clásico. Vamos a estar buscándolo y complaciéndote. 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

clásico que llega, creo que era Beto que pedía esto. Llega Santana y este clásico de los 70. Esto es Mujer de Magia Negra. Se lo vamos a dedicar también al Turco Rato porque pasamos de Holly, pero no se lo dedicamos. Así que bueno, para vos, Turco. Sonando para vos, Santana. También para vos, Beto.

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para Marta. Está sonando Andera, Menos y Más, Corazón Partido. Para Marcelo y Carlitos, que lo pedían también. Esto es Animate a Recordar hasta las 12 por la 9. Clásico 70, 80, 90, 2000. Están aquí en Esta Tu Mañana. Saludos, Bicho Pepe. Saludos, Toto de Gracia. Amigos de siempre, acompañando y mandando mensaje. Muchísimas gracias por estar y acompañar, ¿eh? 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

éxito del año 2008. Esto es Viva la Vida. Coldplay sonando en la mañana de Animate a Recordar. Últimos 8 minutos de este programa, de este primer programa de Animate a Recordar por Radio 9. 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

clásicos que siguen sonando esta mañana. Llega Pet Shop Boys. Esto es Always On My Mind. Esto es Siempre en Mi Mente.

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interpretado por DJ Otzi y Hermes House Band. Ya casi en el cierre de Animate a Recordar.

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Infinitas gracias por haber auspiciado en este primer programa de la vuelta de Animate a Recordar aquí a Radio 9. Sábado gris y frío con mucho viento, Pero bueno, esperemos que cambie para mañana, ya anuncian sol, así que bueno, temperaturas bajas pero con sol. A disfrutar el fin de semana, gente. Muchísimas gracias a todos los que llamaron y participaron pidiendo sus clásicos. Veremos si el sábado que viene ya arrancamos con sorteos. Ya que algunos quedaron con el documento en la mano, así que bueno, gente, como les decía, muchísimas gracias por haber estado. Los invito a que nos encontremos nuevamente el próximo sábado, cuando quienes habla, Héctor Negro Montenegro, les diga que aquí comienza la mañana diferente de la 9, la mañana de Animate a Recordar, con todos los clásicos que querés volver a escuchar. Vamos a ir con Enrique Iglesias y un clásico del año 2000 y pico. Esto es Enrique Iglesias y Pitbull, sonando en esta mañana ya para terminar. Gente, muchísimas gracias por haber estado. Hasta el sábado próximo. Esto fue Animate.

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Ángeles Azules.

0: Applauso para Lani.
1: Aplausos, aplausos.
0: Venga todos, venga.

0: gracias.
1: Qué pena, Sariñana.

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6: Crear de momentos simples, momentos especiales. A veces se necesita no solamente de actitud, podríamos decir. Amigos y amigas, estamos en Rebobina versión de viernes. Estamos preparadísimos para pasar las próximas dos horas con muy buena música, levantando un poco esta jornada donde realmente necesitamos de mucho para sentirnos que estamos en el lugar donde queremos estar. No sé qué opinan ustedes. Bienvenidos a Rebobina de viernes.

Vamos a ir directamente a cantar con los argentinos Fabulosos Cadillacs, cuando ya por el año 93 hacían una muy buena producción llamada Vasos Vacíos.

Comenzamos la propuesta de hoy con Vanilla Ice para luego irnos a Fat Family, tremenda agrupación con un buen recuerdo, y ahora nos vamos

seguimos disfrutando de buena música. Bueno, realmente me encanta que te tientes y que también nos des como ayudita, ¿no? Temas que por ahí hacía un tiempito que no lo teníamos muy presentes. Él es Bryan Adams. Es uno de los grandes referentes del rock, así como melódico, de los años 80, que en los 90 también, por supuesto, que siguió a pleno. De hecho, el tema que vamos a escuchar a continuación pertenece al año 1999. Él es canadiense. Y el tema que vamos a escuchar se llama Lo Mejor de Mí. 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

Che, bueno, estamos en Rebobina a los 90, estamos disfrutando de buenas canciones, realmente con muchas ganas que nos acompañes, que te quedes con nosotros las próximas dos horas, hacenos el aguante, dale, y por supuesto forma parte del programa, te podés contactar, Rebobina a los 90, ese es nuestro Instagram, vamos a pasar tus saluditos al aire, vamos a intentar de complacerte con las canciones que también pedís. Estoy grosso, no, me estoy viendo acá en el espejo, en el reflejo de la cabina, oh, tremendo, no, es... Grosso, porque me queda... No me queda apretada la remera, pero, ¿viste? Estoy así. El gimnasio está haciendo efecto después de 3 años. Más o menos, un efecto así un tanto tímido. Bueno, che, y si no me lo digo yo, ¿quién me lo va a decir? No, olvídate. Bueno, vamos a escuchar a Roxette ahora. Perdón, es miércoles, ¿ok? ¿Cómo estás? Así.

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Pasada la música de Miguel Mateos, en un ratito comenzamos a saludarte a vos que te contactabas con nosotros. Estamos a pleno, ¿no?, con muchas buenas canciones, viajando por todo el mundo, recorriendo todas las distintas propuestas que la década del 90 nos regalaba. Ahora vamos a darle lugar al dúo británico llamado Right Said Fred, tremenda agrupación que alcanzaba la fama mundial con el tema I'm Too Sexy. ¿Lo recuerdan? Ese estilo que combinaba pop, ironía, ¿no?, y una estética provocadora que marcó una época. Acá los recordamos con Wonderman.

House and FX, tremenda agrupación que causaba furor, este dúo del synth pop surgido a finales de los 80 que alcanzaban realmente, yo creo que su máxima notoriedad a mediados de los 90. Esta producción llamada It's Over Now suena y realmente la rompía toda. Ahora la recordamos acá en Rebobina.

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dúo sueco Roxette también estaba sonando en este viernes de Rebobina, y así te acompañamos con más canciones que realmente son un deleite para escuchar y recordar. Una buena propuesta de la voz inconfundible de Alanis Morissette, ella que hoy con 51 años sigue intacta, sigue activa, sigue presentando giras y por supuesto buenas canciones como esta, You Learn.

Amigos que se contactan y que nos dan su presencia, como el caso de Noelia, dice, los escucho mientras cocino, chicos, ya es costumbre. Rodri, ¿pueden mandar un saludo para la gente de San Lorenzo? Aguante el cuervo, dice. Ok, Estela, qué lindo volver a escuchar estas canciones. Juan Pablo, la música que están pasando hoy, las tengo casi todas en cassettes grabados, dice, qué crack. Mónica, saludos a mis compañeros del local, estamos todos escuchando el programa, sigan así. Bueno, gracias, chicos. Estamos intentando hacerte pasar un buen momento. Obviamente vos que estás quizás laburando, estás estudiando, no sé, vayas a ver en qué andás en este momento, de la jornada, pero con nosotros todo pasa mucho mejor, créeme. Vamos a escuchar ahora una buena canción, esta agrupación llamada Tupac, ni más ni menos, que sigue siendo, ¿no?, una figura influyente de la música, de la cultura global, ¿no? Constantemente además aparecen homenajes de esta agrupación. Suena Chains.

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Una gran banda argentina que la rompía en toda Latinoamérica con gran impacto, ¿no? En el género del reggae, por sobre todas las cosas, con la voz del Pelado Baiano en aquel entonces, Big Yuyo, el nombre del álbum, que en el año 96 hacían este gran Eu Vi Llegar.

No te muevas de la radio, seguí con nosotros, te podés seguir contactando si aún no lo hiciste a nuestro Instagram, Rebobina de los 90. En un ratito volvemos con más y, por supuesto, muchas más propuestas de las que a ustedes les gusta escuchar en un día como hoy. Canciones clásicas, canciones que realmente hacen que los recuerdos vuelvan a nuestro presente. Son los Five que ahora llegan con este cover de Queen, ¿lo recuerdan?

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Cantaste con Ritmo de la Noche, qué tremendo recuerdo, ¿no? Y ahora vamos a cantar un poquito también con una de esas canciones que realmente te hacen sentir como que estás en modo primavera, en modo picnic. Ja, la voz de Diego Frenkel, este gran líder de la agrupación La Portuaria, que allá por 1993 hacían el tema Selva.

Seguimos saludando a nuestros amigos que forman parte del programa de hoy. Juanpa dice, este tema que pasaba realmente me trae muy buenos recuerdos. Me refiero al de Alanis Morissette. Moni, saludos a... Perdón, Kevin dice, recién descubro el programa. Quedo, gracias. Pato, ¿pueden pasar algo de música lenta también? Sí, pasamos, Pato, pasamos. Gonzalo, gracias por los recuerdos. Realmente música como esta es difícil encontrar hoy. Andrea, saludo a mi hermana que siempre me hace escuchar esta radio. Bueno, gracias a todos chicos por estar con nosotros. Ahora la música de Marcia Freire y este Vermelo.

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Música para seguir recordando. Cruzamos un poco ahora de la Argentina para el lado de Uruguay. Nos vamos con la uruguaya Natalia Oreiro, esta gran actriz y cantante que realmente allá por el 98 nos sorprendía a todos con este Cambio Dolor.

Te seguimos acompañando y juntos pasando lindos momentos. Esa es la cuestión, no bajar los brazos, y aunque a veces haya cosas que no son como querías que se den, bueno, a pleno estar disfrutando de lo simple, como la música. Y ahora la voz de Ciro Pertusi, ni más ni menos que el líder y voz de Ataque 77, llega con este gran recuerdo del año 92. El tema se llama ¿Cuál es el precio?

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3: Vos, si te quedás ahí hasta el final, te puedo asegurar que vas a escuchar buenas canciones. Y si no me crees, mirá lo que llega a continuación. Uno de esos pedidos por vos. Cadáver Exquisito es el nombre de esta producción. Suena acá en Rebobina y ya volvemos.

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Luego de haber escuchado la música de Setuya Bu, llegamos ahora al cierre, al final de este tremendo viernes de grandes canciones. Y nos vamos con una de esas agrupaciones chilenas que son realmente un referente de la buena música de los 90. Nos vamos con la voz de Beto Cuevas, la agrupación La Ley, para cerrar esta semana con Tejedores de Ilusión. Gracias por haber estado con nosotros, amigos. Vamos a reencontrarnos en la versión Weekend, así que los volvemos a esperar. ¿Les parece? Adiós.

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1: ¡Ey! Como siempre, no van a cuadrar, ¿está bien? Los chicos de qué personajes, Concepción del Uruguay. Mano arriba.

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